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0: Buenas noches, gusto saludarles. Estamos en las 20 horas con 23 minutos en todo el territorio nacional guatemalteco. Pues aquí estamos. Gracias ya por estar en la preferencia de Futura 92.3. Hoy estamos por Futura TV Más, así aparece, con el signo más, no de, digamos así, escrito, sino que aparece como Futura TV Más, el signo más, o sea, el signo de la suma. Por lo tanto, pues bueno, qué gusto saludarles. Buenas noches a don Carlos Pérez allá en Malacatán. Siempre está pendiente del programa Pasión Deportiva, que de hecho ahora nos hemos atrasado un poco, tomando en cuenta de que hay mucho tráfico en el trayecto de lo que es la llegada hacia las cabinas de Futura. Pero gracias a Dios estamos ya listos, estamos preparados para todo esto. Aquí con mi compañero de fórmula, Estuardo Leonel Vázquez, más conocido como Tato. Así es de que aquí estamos listos, lamentando, Tato, pues ese accidente fatal de un pick-up que conducía por lo menos a 20 en alumnos de San Miguel Iztacuacán, que iban directamente hacia una actividad deportiva de los Juegos Municipales que año tras año se organiza a través de lo que es, que yo creo que tiene que ver la Dirección Departamental de Educación en cuanto a la organización, espero no equivocarme en este sentido, que corre a cargo también de los maestros de educación física de los diferentes municipios. Y esto se da a nivel nacional, inculcando, fomentando el fútbol, fomentando el deporte, ya que la educación pues es una formación totalmente integral. Pero se lamenta, realmente se lamenta ese tremendo accidente con los alumnos, los maestros, y ojalá pues tengan prácticamente el acompañamiento del Padre Celestial para fortalecer, digamos, aquellas personas que perdieron una vida, que perdieron a un ser querido y que hoy lamentan y lo lloran. Y los que se están recuperando, pues que Dios los bendiga, que los ayude de una manera muy especial a través del programa Pasión Deportiva con Gente de Pasión. Buenas noches, Tato, qué gusto saludarte.
1: Buenas noches, enorme placer de saludarles. Una noche bastante calurosa, a pesar de que llovió, bueno, no fue tanta la lluvia, pero vino a refrescar. Creo que los efectos del niño, la canícula, está siendo bastante fuerte acá en el occidente de Guatemala. Han pronosticado pues bastante calor para estos días. Y bueno, pues estamos acá para poder compartir con ustedes a través de la frecuencia de Futura 92.3. Estamos a través de Futura TV Más, así es que puede seguirnos. Tuvimos algunos inconvenientes con nuestras páginas oficiales, pero ya estamos por Futura TV Más. Ahí puede seguir la página a través de Facebook, toda la información de la Liga Nacional y evidentemente pues enlazados con Futura TV 92, Futura 92.3, para poderles entregar a ustedes el programa de lunes, miércoles y viernes a través de Pasión Deportiva. Buenas noches, ya estamos acá para poder compartir toda la información a nombre de nuestras casas patrocinadoras. 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Buenas noches, hablemos ya de la Liga Nacional del Fútbol Guatemalteco.

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1: Bueno, qué gusto saludarles, sí, definitivamente, a través del programa Pasión Deportiva con gente de pasión. Ya como nada, mi estimado Tato, pues ya se han realizado tres jornadas. En el caso del equipo de Antigua y el equipo de Cobán Imperial, pues tienen un partido aún pendiente. Creo que eso se va a celebrar la fecha 19 de julio. Y entonces prácticamente, pero hay equipos que han aprovechado, la verdad, primero su localía, segundo toda su preparación que han tenido durante la trayectoria en cuanto a la situación de la pretemporada. Por ejemplo, el equipo del Deportivo San Pedro no tuvo un lugar adecuado para hacer su pretemporada, tuvo que utilizar alguna otra cancha y sobre todo siendo de liga ya nacional. Obviamente, pues ellos pusieron todo el empeño, le pusieron todo ese sacrificio, empezando con los miembros de la junta directiva, conformar un equipo muy competitivo, desde lo que es el cuerpo técnico hasta el momento, que está dando esos resultados deseados. Y justamente el pasado domingo, pues despachó con la cuchara grande. Ya platicaremos un poquito más amplio de este interesante partido. Tomando en cuenta también de que hay equipos que tienen ya números totalmente perfectos en este caso. Vamos a ir viendo cómo se presenta prácticamente, digamos, la tabla respectiva de posesiones, tomando en cuenta de que hay equipos que tampoco han dado la talla, como el equipo del Deportivo Marquense, que le está pasando factura a la situación en cuanto casi a remodelar o a cambiar por lo menos en un 75% directamente lo que era la planilla. Y entonces en estos momentos le está costando al equipo del Deportivo San Pedro, al equipo del Deportivo Marquense, mejor dicho.
2: Bueno, pues ahí está el tema en cuanto a lo que está presentando los equipos directamente en este arranque de el torneo Apertura. Evidentemente, pues a algunos les está yendo muy bien. Ya lo decía, profe, lo del equipo del Deportivo Marquense, que no inicia nada bien, ya 13 partidos perdidos. Lo del equipo de Malacateco, que también por ahí va, y lo de San Pedro, que pues para mí es el equipo revelación. Falta mucho, sí, pero empieza muy bien y eso le da ese cierto plus para poder continuar por esa senda de las victorias, de buenos resultados. Es un camino bastante largo, pero siempre es bueno tener ese arranque muy bueno, como lo está haciendo el equipo del Deportivo San Pedro.
1: No, definitivamente esto, mi estimado Tato, porque ahí es donde se da realmente a conocer de qué está hecho directamente el equipo, cuál fue su preparación, cuáles fueron directamente las contrataciones. Bueno, hablemos ahora de carácter general, porque nuestro programa está diseñado de esta manera, hablar de todos los equipos quienes participan en la Liga Nacional, hablar también de los equipos que militan en la Liga de la Primera División. Pero bueno, hablando de la Liga Nacional, al cierre directamente de lo que fue la fecha número 3, o sea, la jornada número 3 de este torneo Apertura 2026, pues nada menos y nada más, el Club Social y Deportivo Municipal se afianza directamente en la cima de lo que es la tabla con una marcha perfecta, sumando precisamente 9 importantes puntos de 9 hasta el momento peleados y una diferencia de goles de una diferencia de más 5. Ese es el único equipo que ha sumado hasta el momento. Ya le decía que hace falta también una jornada por parte del equipo de los Panzas Verdes de Antigua Guatemala ante el equipo de Cobán Imperial. Y entonces son equipos, en el caso, por ejemplo, el caso sí del equipo de Antigua Guatemala, que también mantiene ese paso firme en lo que es la segunda casilla y está precisamente con esos 6 puntos y un partido pendiente de disputar. Y entonces veamos, tiene un partido pendiente, o sea que el equipo de Antigua pues ha ganado los dos, tiene un partido pendiente de disputar ante el equipo de Cobán Imperial. Aún así, está sumando los 6 puntos y se está trepando directamente a una segunda posición. Pero para ser un poquito más claros en ese sentido, mi estimado Tato, pues cedemos ahí a conocer cómo está la tabla respectiva de posesiones, luego los análisis de los equipos que están militando en la Liga Nacional del Balompié Guatemalteco. El equipo de Municipal, tal y como lo habíamos mencionado, pues pues está en el primer lugar. Tiene 13 partidos jugados. Bueno, todos tienen 3 partidos jugados, a excepción del equipo de Antigua y el equipo de Cuban Imperial. Pues tiene una tiene 9 puntos y tiene una diferencia de más 5.
2: El equipo de Antigua GFC está con en el segundo lugar. Igual 2 partidos jugados, 6 puntos hasta el momento, y una diferencia de más 4.
1: En el tercer lugar aparece el equipo de Guastatoya, también con sus 3 partidos jugados, tiene 6 puntos y le aparece una diferencia de más 3.
2: El equipo del Deportivo San Pedro, 3 partidos jugados, lleva .6 y una diferencia de más 3 y se ubica en el cuarto lugar.
1: Mientras que en el quinto lugar aparece el equipo de Misco. El equipo de Misco también ya jugó sus 3 partidos. Tiene precisamente 6 puntos y tiene una diferencia de más 1.
2: En el sexto lugar el equipo del Xelajón Barrio Camposeco, 3 partidos jugados. Hasta el momento está sumando 4 puntos, diferencia de más 1.
1: En el séptimo lugar aparece el equipo de Comunicaciones, que de hecho Comunicaciones también ha jugado sus 3 partidos. Tiene 4 puntos, pero tiene una diferencia de menos 1.
2: El equipo de Aurora está ubicado en el octavo lugar. 3 partidos jugados, 3 puntos, una diferencia de menos 1.
1: Mientras que el equipo del Deportivo Malacateco, el equipo que se ubica en el noveno lugar, también ha jugado sus 3 partidos. Tiene 2 puntos de 2 empates que ha tenido hasta el momento. Que empató con Cobán, ¿verdad? Y empató con Xela. Con el equipo de Xela recientemente. Y efectivamente tiene una diferencia de menos 4.
2: El equipo de Cobán Imperial en el décimo lugar. 12 partidos jugados. Hasta el momento suma 1 punto. Y la diferencia es de menos 2.
1: Luego en el lugar número 11 aparece el equipo de Suchitepeques. El equipo de Suchitepeques, pues bueno, solamente ha obtenido un empate con el equipo de Comunicaciones jugando de local. Su primera jornada tiene 1 punto y tiene una diferencia de menos 5.
2: Y en el frío sótano, el equipo del Deportivo Marquense, 3 partidos jugados, no ha ganado nada y diferencia es de menos 4.
1: Claro, ya platicaremos de esto. Recordemos que ahora en el reglamento ya se regresa a lo que se venía haciendo con anterioridad. Y entonces ahora son 6 los equipos los que clasifican. Está hasta el momento el equipo de Municipal, Antigua, Guastatoya, el equipo del Deportivo San Pedro, Misco y el equipo de El Xelajú, Mario Camposeco. Bueno, recuerden que estamos a través del programa Pasión Deportiva con gente de pasión y todo esto llega gracias a nuestros gentiles patrocinadores.
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1: Claro, platiquemos precisamente algunos datos que han destacado en cuanto al arranque de la primera, de la segunda y de la tercera jornada que se ha dado en la Liga Nacional. Y una de las novedades, uno de los equipos destacados, precisamente está el equipo de Municipal. Y hablamos que es destacado tomando en cuenta de que marcha como el único equipo con 13 victorias, aunque atrás viene el equipo de los Panzas Verdes de Antigua Guatemala, con un partido menos, que está sumando también en estos momentos 6 importantes puntos, a esperar que vaya a pasar la fecha 19, cuando enfrente al equipo de Cobán Imperial. Y luego, pues atrás está, digamos, el equipo del Deportivo San Pedro, está el Deportivo Misco, este grupo prácticamente integran directamente lo que es el grupo, integran lo que es el pelotón perseguidor con 6 puntos a cada uno y hablo perseguidor al equipo de Municipal. Todo puede cambiar directamente en una jornada 4, tomando en cuenta de que pues en el caso del equipo del Deportivo San Pedro vuelve a jugar de local y lo va a hacer ante el equipo de Aurora. El equipo de Aurora no sumó en la primera jornada, no sumó en la segunda, pero sí sumó en la tercera jornada. Y entonces así es el fútbol. Y el equipo del Deportivo San Pedro Si bien es cierto, pues ha jugado los tres partidos. Recordemos de que le hizo un buen partidazo directamente al equipo de Comunicaciones. Y no digamos cuando jugó su primer encuentro ante el equipo de Xela, ganándole con la mínima diferencia. Y luego la desconocida que le dio directamente al equipo de Suchitepéquez. Creo que estos partidos que ha jugado es su mejor carta de presentación para seguir con ese ánimo, seguir con esa técnica, seguir con ese trabajo muy bien ordenado en el terreno de las acciones. Y entonces vean ustedes cómo el equipo del Deportivo San Pedro está metido, está integrado en el pelotón perseguidor con 6 puntos, digamos, en el caso de San Pedro. Y digo, está en persecución del equipo de Municipal, porque está el equipo de Antigua con 6, está el equipo de Guastatoya con 6, está el equipo del Deportivo San Pedro con 6 y está el equipo de Misco con 6. Y por eso decía, conforma directamente ese pelotón. Ahora, lo contrario, mi estimado Tato, la situación, por ejemplo, en el caso, pero ya para ir concretando la situación, y el Deportivo Misco, que integra también el pelotón perseguidor con 6 puntos. No digamos el equipo de Antigua, que tiene un partido todavía pendiente, pero tiene también sus seis puntos. Y ahora, viendo el otro extremo, y lamentablemente el equipo del Deportivo Marquense está ocupando el último lugar sin sumar ni un punto, sin sumar ni unas unidades, tras 3 partidos ya, jugados. Es bastante lamentable. Y mucho más lamentable la situación del equipo del Deportivo Marquense. Creo yo que el escándalo en estos momentos es porque recordemos que el equipo del Deportivo Marquense ha jugado su primer partido fuera. Lo hizo con los Panzas Verdes, ¿verdad? Me vas ahí. Y prácticamente perdió el partido. Regresó y jugó con el equipo de Municipal. Y esto es el escándalo más grande. Creo que ahí está la inconformidad más grande de los aficionados, de los directivos, de la municipalidad y todos los que tienen, los que siguen al equipo del Deportivo Marquense, el haber perdido dentro de su propia cancha. Y recientemente que el equipo del Deportivo Marquense pues jugó ante el equipo de Misco, y un equipo de Misco que tiene 12 torneos precisamente jugando en este caso la Copa Centroamericana. Entonces la realidad es que está mejor conformado, pero lo más preocupante, todavía me atrevo a decirles, es que el equipo del Deportivo Marquense no da luces para ver si realmente sus próximos partidos vaya a ser y que sume puntos en la tabla respectiva de posesiones.
2: Es alarmante lo que se platica al final de tanto, lo del equipo del Deportivo Marquense, que en 13 fechas ha iniciado mal. Y evidentemente pues se tenía, digamos, un alivio en la formación, en la forma de trabajar de Omar Orellano, del técnico del equipo del Deportivo Marquense. Incluso en cuanto a la presentación de los juegos amistosos, que se veía un equipo compacto, se veía un equipo que iba a tener mucha trayectoria en cuanto a este torneo, pero lo dijimos, el que vos ganes o el que se esté ganando no te garantiza que así va a ser el torneo, o que vayas perdiendo no se garantiza de que así vaya a ser el torneo. Esto cambia porque una competencia formal ya es diferente, y esto le ha pasado al equipo del Deportivo Marquense con 3 partidos que han dejado mucho que desear. Jugadores que tenían que ser la diferencia, no terminan aportando, que algunas personas pues todavía tienen esa esa fe de que algunos jugadores puedan levantar su nivel, puedan adaptarse. Están trabajando el equipo del Deportivo Marquense, pero ya dentro del terreno de las acciones pues muestra totalmente algo diferente. En el último partido con el equipo de Misco, si bien es cierto, pues estaba buscando el empate, en los últimos minutos le terminan no tanto, pero lo que le termina doliendo en algún momento a Marquense es el perder en su propio terreno, es decir, el perder con el equipo de Municipal, con equipo totalmente cansado, en el segundo tiempo sin generar ideas, jugadores extranjeros que no terminan de ahí acoplarse, y entonces esa es la preocupación más grande en estos momentos para la gente del equipo del Deportivo Marquense.
1: Sí, definitivamente, pero bueno, sigamos platicando ahora cómo se ha venido desenvolviendo, cómo se ha venido desarrollando los equipos para caer. Por ejemplo, San Pedro está metido dentro de lo que es el pelotón de perseguidor, de los perseguidores ante el equipo de Municipal. Y el equipo del Deportivo Marquense prácticamente que está en el otro extremo. Y bueno, ya platicaremos también del equipo del Deportivo Malacateco. Pero bueno, recalcando siempre y haciendo ya un resumen a nivel general, pues tomemos en cuenta que el equipo de Municipal dio el golpe de autoridad en lo que es la tercera jornada y es el que se convierte directamente en ese líder solitario de lo que va el, digamos, el certamen en cuanto a las tres victorias en juego. Así es de que el fin de semana estuvo muy marcado por el contraste en el contraste en la capital, donde los rojos celebraban en lo más alto y el equipo de Comunicaciones, que pues hundió en dudas por indisciplina y un arranque irregular que ya genera pues algunos problemas en cuanto a todo esto. Y entonces la realidad de que un equipo de Municipal hasta el momento pues en la cima, y un equipo de Comunicaciones que no encuentra también por dónde ir sumando en la tabla respectiva, porque pues todos los bueno, se deja algunas dudas con el equipo de Comunicaciones. Por ejemplo, en el duelo del equipo de Municipal, pues ese 2-0 ante el equipo de Cobán Imperial para mantenerse como el único club con un puntaje totalmente perfecto. Así es de que por el lado del equipo de Municipal, pues ha mostrado una solidez, ha mostrado resolver bien el, digamos, sus partidos, el trato del balón con mucha efectividad y precisamente con el apoyo también de lo que son sus aficionados. Y Aurora, que pues momentos de crisis que atraviesa también, digamos, el equipo de Aurora, después de las situaciones que esa ganancia que se dio ante el equipo de Comunicaciones de 3-1, y entonces una controversia, los equipos capitalinos, en este caso Aurora suma sus primeros 3 puntos, el equipo de Comunicaciones pues que perdió de 3-1 ante el equipo de Aurora, y eso y mucho más doloroso lo que le está diciendo lo que sucedía con el equipo del Deportivo Marquense, porque el equipo de Comunicaciones lo pierde en el estadio Cementos Progreso. Y entonces el equipo de Comunicaciones pues prácticamente creo que aún muestran todavía mucho desorden en el terreno de las acciones, sufren consecutivamente, no sé qué pasa, si hay una desesperación, mi estimado Tato, porque sufren siempre pues expulsiones y entonces van dejando muy mermado directamente al equipo. Recordemos con el equipo del Deportivo cuando jugaron con San Pedro, pues les expulsaron a 12 jugadores. Así es de que creo que ya esto ya es una preocupación para el equipo de Comunicaciones. Y por otro lado, el duelo de Antigua, que demostró sus aspiraciones también al quitarle el invicto al equipo de Guastatoya, porque Guastatoya había ganado sus 2 partidos, ¿verdad? Y le ganó bien a ¿quién? A Malacateco.
2: Sí, 4-0.
1: Y ahora viene el equipo de Antigua y pues le quita el invicto a Guastatoya. Y entonces Guastatoya se queda con 6 puntos, pero perdió de 2-0. Así de que el equipo de los Panzas Verdes o el equipo colonial, como ustedes quieran llamarle, pues fueron más fuertes, fueron más poderosos en la cancha, fueron más ordenados. Y a pesar de contar con un partido pendiente, digamos, directamente en el calendario, ante el equipo de Cobán e Imperial, están metidos de lleno en la pelea directa por los puestos, digamos, de los primeros lugares, en persecución también directamente del equipo rojo. Mira, entonces, ¿cómo es el fútbol? Viene el equipo de Pecho Amarillo, gana sus 2 partidos, le ganó a quién, a Malacateco, y a quién otro le ganó, no recuerdo, pero bueno, vamos a ver un poquito más adelante la situación ahí, mi estimado Tato, pero llevaba ese paso, y ahora
2: a Aurora le ganó
1: en
2: condición de visita.
1: Y ahora el equipo de Aurora le gana Comunicaciones, y viene ahora el equipo de Guastatoya y cae ante el equipo colonial. Y entonces mira cómo es el fútbol. Entonces, por eso se dice que ahorita, en estos momentos, hay muchas jornadas todavía. Hay 19 jornadas todavía
0: se han solventado 3 y hay todavía 19 jornadas para poder enderezar la nave, tanto el equipo del Deportivo Malacateco como también del equipo del Deportivo Marquense. Así es de que, pues, veamos nosotros que el primero que inició el partido de la jornada número 3 fue nada menos y nada más el equipo del Deportivo Malacateco dentro de su propia cancha, y enfrentó nada menos y nada más al subcampeón tanto de la Liga Nacional como también al subcampeón de lo que es la Copa Centroamericana. Y entonces, pero empataron de 2 goles por bando ante el subcampeón. Así es de que el equipo del Deportivo Malacateco, pues, no ha encontrado esa regularidad directamente de lo que es la defensiva. No ha encontrado directamente esa ganancia. Sufrieron para sostenerle, digamos, ese marcador ante el equipo de el Xelajú Mario Camposeco, que, pues, tuvo que sacar fuerza de flaqueza. Y a pesar de todo eso, pues, es un punto, sumó en la tabla, pero no es de agrado, porque realmente era el equipo del Deportivo Malacateco el obligadísimo a poder ganar dentro de su propia cancha, porque solamente 2 puntos ha rescatado. Prácticamente empató con el equipo de Cobán, empató con el equipo de Xela, precisamente jugando de local. Y esos partidos son los más dolorosos, porque esos partidos sí y solamente sí se deben de ganar.
2: Cuando jugaste en condición de local, evidentemente estás obligado.

0: chance. Tiene que buscar el empate, no proponer como cuando jugamos en casa. Y eso prácticamente pasa con todos los equipos, que va cambiando conforme las circunstancias del juego, que el equipo te preste el balón, que no tenga los argumentos para poder atacar. Y entonces es allí donde aprovechan los equipos. Y esto sucedió con el último partido de Malacateca ante el equipo del Xeleco Mario Caposeco, que le va muy mal. Iba perdiendo ya en los últimos minutos, pues un penal dudoso para el equipo del Xeleco Mario Caposeco, que le da esa posibilidad y el empate al equipo de Malacateco. Pero también tiene ese arranque muy malo, dos empates, la goleada con el equipo de Huastatoya, y eso evidentemente pues no habla nada bien del equipo del Deportivo Malacateco, que todavía la gente tiene sus dudas en cuanto a algunos jugadores. Ya se habla también, suena fuerte ya nombres de directores técnicos para poder llegar hacia las filas del equipo de Malacateco. Sin embargo, pues el trabajo se está haciendo, la gente ya no está esperando más por estos resultados, y es, lo decías, ¿verdad? Faltan cuántos partidos, o sea, esto apenas está empezando y es momento para poder enderezar el camino de los equipos, porque son puntos que ahorita de repente dice uno está iniciando y todo, pero al final es cuando uno empieza a hacer ya las sumas.
1: Ya en los últimos partidos.
0: Ya en los últimos partidos se empiezan a hacer las sumas. Y ahorita, pues el tema es no clasificar. Pero ya en el torneo clausura, todo lo que haces en esa temporada siempre va a pesar a la hora de ir ya emparejando los puntos con los equipos que van en el último lugar. Y ahí sí ya se empiezan a malayar los puntos que se han dejado.
1: Claro, claro. Ojalá que el equipo del Deportivo, pues en este caso, hablando del equipo del Deportivo Malacateco, pues pueda pues levantar su nivel, a ver qué pasa con el profe El Toro Robles. Pues ellos prácticamente ya están trabajando en esta semana y lo están haciendo a un trabajo muy intensivo. Están trabajando sin ninguna pausa, sin ningún descanso, y entonces eso le está pasando factura precisamente por los partidos que no ha podido ganar. Obviamente ha dejado de percibir 4 puntos en su propia cancha, que eso es ya bastante lamentable. Entonces esta semana pues ya tuvieron el regreso al trabajo con la motivación. Ellos llegan siempre con esa motivación al máximo, y lo hacen siempre bajo la dirección técnica del profesor El Toro Robles, que arranca una nueva semana enfocada en la preparación física y todo lo técnico, y se espera que para el próximo partido la realidad que ya puedan ir sumando de a 3, porque solamente han empatado los partidos con el equipo de Cobán y el equipo de El Xelajú Mario Caposeco. Le recordamos que estamos a través del programa Pasión Deportiva con gente de pasión en las 20, estamos en las 20 horas con 53 minutos, estamos a solamente 7 minutos para puntualizar las 21 horas 9 de la noche, y les indicamos también que estamos a través de la frecuencia 92.3 y Futura TV Más para todo el mundo. 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
1: Bueno, y ahora pues siempre recalcando la situación del equipo del Deportivo Marquense. Son 13 partidos, Deportivo Marquense pues continúa prácticamente con esa caída. No ha encajado directamente en lo que es la tercera, digamos, su tercera derrota. Se había dicho, ¿verdad?, de que poco a poco, de manera paulatina. Yo no sé si esto prácticamente es algo normal o es algo que si comparten o no comparten con nosotros en cuanto a nuestros argumentos. Tomando en cuenta, en primera instancia, mi estimado Tato, de que el equipo del Deportivo Marquense

0: pues se tuvo que conformar, digamos, casi de nuevo, casi quedó como un 9 o 10%, o digamos un 15% en cuanto a los jugadores que venían militando. Y entonces en su mayoría pues son es gente nueva. Primero, segundo, porque las primeras tres jornadas pues le ha tocado jugar con la más fea. En este caso, equipos que han estado muy sólidos, han estado muy conformados y han sido totalmente protagonistas. Y un marquense que ha venido pues de batallar, de salir realmente de los últimos puestos en el torneo anterior, a tal caso de ir salvando directamente lo que la categoría. Y a eso obedece entonces de que se tuvo que conformar un nuevo equipo, casi en un 85%. Y le toca bailar con la más fea, porque prácticamente ya jugó con el equipo de Municipal, y el equipo de Municipal obviamente es un equipo protagonista, es el campeón, ¿verdad? De la Liga Nacional, el equipo de Municipal. Y luego juega, ya ahora jugó precisamente con el equipo de los Panzas Verdes, su primer partido, obviamente bien conformado con el Mago Tapia. Y entonces son muy pocos los jugadores que han venido rellenando algunos espacios que se han venido quedando. Y recientemente juega con el equipo de Misco. Y el equipo de Misco, un equipo también que por mucho tiempo lo ha mantenido el Chapa Benítez y que tiene una base. Hoy el equipo, por ejemplo, ahorita no sé cómo le vaya a ir al equipo de Misco, tomando en cuenta que el equipo de Misco ha perdido momentáneamente a un jugador, al jugador Kennedy Rocha, porque ha sido intervenido quirúrgicamente. No sé dónde lo operaron, no sé.
1: Solo decía dato que sí fue de urgencia.
0: ¿De urgencia? Sí. Entonces, y ahora tendrán que ir porque este muchacho es el que jala sobre la banda derecha. Y entonces, al perder también a uno de sus jugadores, pueda de que vaya bajando el ritmo el equipo de Misco, pero no deja de ser un equipo de Misco que ha estado conformado. Y entonces, y son los tres equipos prácticamente que han estado y que están trabajando, por bueno o malo, pero se están codeando a nivel internacional. Y el único que le quedaría en este caso, que sería el equipo de Xela, ¿verdad? En este caso. Pero ahora, de aquí en adelante, mi estimado Tato, se espera que el equipo del Deportivo Marquense pueda, digamos, levantar el vuelo. Porque yo no creo que de aquí en adelante se diga, es que vamos a esperar un otro partido más, es que hasta ahorita se están acoplando. Y entonces, tuvieron más del mes para hacer una pretemporada. Tuvieron todas las herramientas necesarias, habidas y por haber, por parte de los miembros de la Junta Directiva. Entonces ya tienen todo el apoyo. Hoy no se le debe a ningún jugador. Ellos están totalmente cancelados a esa situación. Entonces se necesita, si bien es cierto, se gana, se pierde o se empata, pero hay que tomar en cuenta, señoras y señores, que hay que jugar con el factor H. Al equipo del Deportivo Marquense no se le ve eso. Eso no se le ve por dónde, no tiene ideas, no tiene, digamos, dominio de balón al momento de encarar al guardameta contrario, no le pone pausa al juego en la media cancha, y eso no me dejará mentir los jugadores. De repente hasta los mismos jugadores se sienten incómodos porque no han encajado y como que no hay cierta comunicación dentro de la cancha para poder, porque hay que tener comunicación, hay que tener ese contagio y jugar a nivel de grupos, salir directamente sobre las bandas. El profe Omar Arellano obviamente lo salvó de lo que es el descenso, pero se pensaba de que ahora iba a arrancar porque era una gran novedad, pero hasta el momento, mi estimado Tato, las cosas no están dando, las cosas no están cuajando, las cosas no se le están dando, y se viene un partido clave para el equipo de Marquense y para el equipo de Suchitepéquez, porque Suchi solamente tiene un punto, Marquense que no tiene. Y entonces ahorita, yo no sé, en la junta directiva del equipo del Deportivo Marquense, que tuvieron una reunión después de la pérdida, han platicado, creo que van a tomar algunas decisiones si el partido no se gana para el próximo domingo, ese partido. No,
1: sí, domingo a las 5 de la tarde.
0: A las 5 de la tarde, pero también en la mira, y eso sí que en la mira con cariño también está el director técnico por parte de lo que es el equipo de Suchitepéquez. Y entonces la presión es bastante grande para los jugadores. La presión es grande especialmente para el técnico. En este caso, el profe, yo creo que el nombre del director de Suchitepéquez es el profesor Héctor Altamirano, que es el director técnico de Xochitepeques, y por el otro lado el profe Omar Arellano, quien es el técnico del Deportivo de Marquense. Y entonces ahora el partido va a ser muy complicado, va, y el partido va a ser complicado, va a ser muy competitivo, y entonces yo no sé qué vaya a dejar este partido para tanto para el equipo de Xochi como también para el equipo del Deportivo Marquense, porque los resultados han sido malos. Los resultados han sido malos, y esto de los resultados provoca prácticamente malestar, provoca críticas fuertes contra jugadores, contra cuerpo técnico, contra las juntas directivas y con los que tienen que ver en las situaciones de organizaciones. Y esto se da no solo para el equipo de Xochi, sino se está dando para el equipo del Deportivo Marquense, y entonces la presión está bastante fuerte.
1: Cada equipo está batallando con lo suyo. Lo del Marquense, que no gana, el equipo de Xochi, que el partido que empató fue el primero con el equipo de Comunicaciones, el 1-1. Sí. Entonces,
0: exacto.
1: Es lo que tiene. Sí, por lo menos el técnico de Xochitepeques, pues ayer tuvo una reunión con el señor alcalde. Me parece que le da ese voto de confianza. Gente, los aficionados no estaban conformes con ese actuar, sin embargo, pues se le da la confianza. Y lo de Marquense, que todavía se habla en términos de que se puedan acoplar los jugadores, que puedan tener esa iniciativa de poder mejorar, pero sí, creo que este partido para los dos equipos va a ser bastante crucial, ya sea para el técnico de Xochi. Creo que va a ser más para el técnico de Xochi, porque Marquense va de visita, pero Marquense sí necesita sumar sí o sí el próximo domingo, igual que el equipo de Xochitepeques. Entonces creo que hay equipos que han empezado muy mal en este torneo. No sé si se vaya a dar lo que se escuchó en una entrevista por parte de Elías Vázquez, donde él dice no es cómo se empieza, sino es cómo termine. Y entonces por lo menos los jugadores están conscientes de que...
0: Lo que pasa es que siempre terminan agonizando.
1: Sí, exacto.
0: Ese es el problema. Siempre van al intensivo.
1: Sí, es que se celebra. Marquense dos campeonatos, claro, que se salvó. Yo claro, no sé si se vaya a cumplir en esta... La tercera, la vencida.
0: Y siempre ha dependido del resultado de algunos otros equipos.
1: Sí, eso es
0: lo no ha sido sólido al decir ya quedó libre, como sí lo hizo el equipo del Deportivo Malacateco, que en un momento se metió también, pero el haberle ganado al equipo de Comunicaciones en propia cancha, ahí salvó.
1: Pero imagínate, dependía de ese partido. Y no estaba invitado a la fiesta.
0: Y no estaba invitado a la fiesta, claro. Y
1: de poco se fue colando.
0: Sí, exacto.
1: Entonces, eso es lo que se quiere evitar. Por lo menos, no ser un equipo, bueno, no digo por lo menos, sino... El equipo del Deportivo Marquense fue conformado para ser competitivo, pero viendo a lo que se está jugando, que se mantenga en medio de la media tabla y no pelear el tema de descenso. Afortunadamente, pues este torneo no se ven esos temas de descenso, pero ayuda bastante para el torneo de clausura. Entonces, pero te das cuenta que, por ejemplo, algunos equipos que empiezan bien, lo que le pasó al equipo de Aurora, un torneo apertura 2025, espectacular, equipo revelación que venía de Liga Primera División. Uh-huh. Y el torneo clausura,
0: después
1: decir que sumó.
0: De 20 años.
1: Sí, eso. Imagínate. Y decir que lo que decías, uh-huh, sumó bastante en el torneo de apertura, que le permitió no padecer esos temas
0: O sea que el torneo de apertura es como un colchón.
1: Sí, claro. ¿Verdad? Entonces, pero son equipos que.
0: Amortiguando la situación.
1: Son equipos que cambian la cara. No, la verdad que no sé por qué. Cambia mucho, pero el torneo de apertura para el equipo de Aurora fue fenomenal. El torneo de clausura fue bastante, bastante malo, pero el torneo primero le ayuda para sumar puntos. Y acá es al revés, Marquense no está haciendo un buen papel. No sé cómo vaya a terminar, pero la buena noticia es que esto apenas está empezando y que todavía hay chance para poder enderezar el barco y tomar algunos cambios si son necesarios.
0: Y eso hay que agregarle también la situación que los árbitros no hacen bien su trabajo. Y no por, hablar bien del equipo del Deportivo Marquense, porque ya hemos dicho que no se encuentra, no cuaja, no se le ve ideas de fútbol. La verdad, con todo respeto para el director técnico, el mexicano, con todo respeto para los jugadores que para mí son profesionales, pero para jugar en este torneo no se le ve por dónde el equipo del Deportivo Marquense. Y aparte de esto, yo no sé para qué está también entonces esta tecnología del FVS. Si te das cuenta, y estábamos viendo reiteradas veces las repeticiones y con las declaraciones también del jugador Elías Vázquez, Elías Enoch Vázquez, pues el jugador Jorge Sotomayor, el hombre defensor que marca sobre el sector izquierdo del equipo de Misco, pues al momento de ingresar hacia lo que es la 1650 se metió, pero cuando ya quiso sujetar la pelota, o sea, digamos en persecución, porque creo que iba en buen tiempo el jugador Elías Enos Vázquez para poder sacar la pelota, Sotomayor lo está presionando, Sotomayor lo está jaloneando, lo tomó del brazo y lo obstaculizó, y pudo más la fuerza de Sotomayor, se mete, potente cabezazo, y la pelota va hacia adentro, y la dan como válida, pues. Y entonces, y recordá, Tato, que todos los goles que ingresen en las diferentes porterías siempre tienen que ser vistas y analizadas en lo que es el FVS.
1: Sí, entonces, y toma en cuenta que no es el VAR en sí, entonces hay algunas tomas que no van a ayudar y terminan para más crítica, es decir, entonces, ¿para qué? En lugar de ayudar. ¿Por qué? Porque fíjate
0: que es que creo que ese FVS no es completa, ¿eh?
1: No.
0: Es un ensayo.
1: ¿Qué pasa? No, pero, te digo, es que eso es
0: te está afectando.
1: No es como el VAR. El VAR tiene cámaras lado, hasta los 80 grados, es decir. Incluso la tecnología que se utilizó para el mundial, el balón llevaba chip y llevaba, digamos, ese la forma de ver
0: si había rebasado, ¿no?
1: Exacto, entonces eso es lo que lleva. Y las cámaras atrás de las áreas. Yo creo que todavía acá se puede implementar, y esto es para las televisoras, ¿por qué no poner una toma, qué te digo, atrás del área? ¿Verdad? Porque hay tomas que pegan, por ejemplo, la mano de que se hizo ahora con el equipo del Deportivo de San Pedro Suchi.
0: También,
1: sí. La toma que muestra la televisora no ayuda al árbitro.
0: Y pero, la reclamó el profe Chino.
1: La reclamó, pero no ayudó al árbitro. O sea, él mejor se lavó la mano así, ¿no? Porque no se ve la toma, pero de los compañeros colegas que estaban ahí, la toman de frente y evidentemente se mete la mano. Cosa que no vio ni la cámara de la televisora. Que transmitió el partido, ni el ojo menos el ojo del ser humano. Entonces, evidentemente ahí ese aspecto este de comprender que nuestra vista no va a llegar hasta donde llega la visión, no la visión, sino la toma de una cámara de video. Entonces, el árbitro mejor dijo, no, aquí no pasó nada, y evidentemente pues había un penal. Entonces, yo te lo había comentado. En la transmisión de ese partido se levanta la tarjeta por parte de Chino Vázquez. ¿Por qué? Porque recibe el respaldo de sus jugadores que están enfrente porque estaban calentando. Entonces ellos sí vieron que fue una jugada bastante rápida, pero todavía se logra alcanzar a observar la mano de parte de los jugadores que estaban en el calentamiento respectivo, y las tomas que terminan ayudando por parte de algunos colegas periodistas que estaban en esa parte. Pero la toma en sí, en general, que se llevó para el FVS, el video VAR, no ayudó al árbitro, y entonces mejor no determinó. Entonces hay algunos aspectos que todavía no logra encajar en ese tema, algunos que sí, pero por ejemplo en todas las anotaciones también le quita ese sabor, porque el jugador celebra y todavía está pendiente de que lo vaya a avalar el árbitro si hay alguna infracción en cuanto al tema, como sucedió en el partido de Marquense Misco también, donde valía una jugada de fuera de juego.
0: Claro, bueno, con nuestras páginas hemos tenido algunos problemas, ¿verdad, mi estimado Tato? Y por eso es de que hay mucha gente que no lo ha encontrado, pero estamos a través de Futura TV Más, o sea, con el signo Más. Y entonces usted puede ir conectándose de manera paulatina, porque pues hemos estado pues hablando acá de los equipos, de los 12 equipos de la Liga Nacional, haciendo ya una comparación, que hace uno, qué es lo que hace directamente el otro equipo. Pero les indicamos que estamos en las 21 horas con 9 minutos, y todo esto llega gracias a nuestros gentiles patrocinadores.
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0: Claro, claro. Ahí estamos a través del programa Pasión Deportiva con gente de pasión. La radio es, digamos, es una magia, ¿verdad vos?
1: Sí, bastante.
0: Sí, porque la radio es una imaginación. Entonces aquí no hay un, digamos, algo que sea audiovisual, porque no tenemos las imágenes para poderse pasar, porque ahorita la verdad que sí, es muy restringida la situación. Ya se obedece tampoco poder transmitir los partidos en el, digamos, en los diferentes escenarios deportivos, donde juegue Marquense, donde juegue Malacateco, donde juegue el equipo del Deportivo San Pedro. Sin embargo, pues ahí está la radio, que lleva totalmente a lo que es la imaginación. Imagínense ustedes lo motivado, lo contento, lo satisfecho que estamos nosotros acá, el saber que usted está en la frecuencia 92.3, como lo hace en Malacatán don Carlos Pérez. Él, cuando pasan 10 minutos hasta 15 minutos, bueno, va a haber programa o no va a haber programa, y siempre está pendiente definitivamente, y eso se lo agradecemos de manera muy especial. Y entonces lo que pasa también es de que muchos no han encontrado la página, porque siempre hemos tenido alguna dificultad, pero estamos ahorita a través de Futura TV con el signo más. Bueno, hablemos ahora ya directamente del equipo del Deportivo San Pedro. El equipo del Deportivo San Pedro, porque nos venimos desde Municipal, después tocamos el caso, digamos, de el equipo aguacatero, el equipo chicharronero, el equipo de comunicaciones, la situación de, mire, todas las situaciones de la forma. Ahora toquemos el equipo del Deportivo San Pedro. El San Pedro, pues la realidad que es un San Pedro muy novedoso, es un San Pedro bien conformado, es un equipo del Deportivo San Pedro realmente bien estructurado, desde la línea, desde su cuerpo técnico hasta los jugadores. Pues chicas, es una situación, digamos, en este caso, mi estimado Tato, novedoso. Desde la portería hasta la línea delantera, cómo la defensiva ordena muy bien, cómo la defensiva se entiende muy bien, cómo la defensiva avanza y sabe el trabajo, porque ahora ya no se juega con la liga, la primera división. Hoy te caes y te levantas y otra vez la pelota que viene y pelota que va. No, el equipo del Deportivo San Pedro es muy técnico. El equipo del Deportivo San Pedro es muy metódico. El equipo del Deportivo San Pedro es muy, analítico. Es bastante fuerte. Es bastante técnico dentro de la cancha. Porque sale con balón dominado desde la defensiva. Viene y la gente que está en la media cancha son los que abren los espacios sobre las bandas. Es increíble la realidad. Mira, los goles que hizo el equipo del Deportivo San Pedro no fueron goles de casualidad, fueron goles bien hechos. Mírate ese golazazo del jugador, el argentino, de Germán Águila. Es un golazo magistral, porque él lo encontró la pelota pasando, saludando la portería, pero no llevaba dirección a la portería. Y viene directamente el jugador Germán Águila con esa sutileza, con esa experiencia y con ese sabor al fútbol y con esa, digamos en este caso, con esa emoción, realmente hizo girar la pelota hacia adentro con un cabezazo. Yo no sé, la supo moldear. La supo, no sé, pero le pegó con una gran trayectoria que va a la pelota, va a fuerza, porque eso iba para afuera, pasando, saludando toda la portería. ¿Y saben ustedes lo que pasa? Desvía precisamente el esférico y la pelota va hacia el fondo de la red. los toques preliminares, los toques del uno para el otro, y por eso en el estadio, señoras y señores, se escuchaba el olé. Eso era consecutivo, porque le dieron una bailada al equipo del Deportivo de, al equipo de Suchitepéquez. Y creo que al equipo de Suchitepéquez le salió barato, porque como se aplicó esa exhibición que hizo el equipo del Deportivo San Pedro, el equipo del Deportivo San Pedro desató un vendaval sobre el equipo de Suchitepéquez. Y dicho en otros términos, obviamente con el respeto del equipo de Suchitepéquez, pero el equipo del Deportivo San Pedro aplastó con un marcador de 3-0. Eso lo hizo dentro de su propio estadio, rico, sabroso, espectacular, que los aficionados que llegaron, pues prácticamente degustaron, saborearon y vieron y celebraron las 3 anotaciones. Así de que creo que le salió muy barato a los, al equipo de Suchitepéquez, porque el equipo del Deportivo San Pedro obviamente iba por más. Con ese, digamos, creo que con ese volumen de juego y con ese dominio de balón directamente desplegado sobre lo que es el césped, se lucieron en el césped nuevo, se lucieron marcando las 3 anotaciones con bonitos goles, como el que hizo Yadier Matos, el otro. Hizo golazazo. ¿Quién fue el que hizo el segundo? No, se me fue por ahí, por alto, a ver. Y entonces, otro golazazazo de Daniel Mato, que adelantó directamente las filas, y prácticamente el equipo del Deportivo San Pedro está pasando un momento espectacular, y esperamos que siga en esa misma hegemonía y que siga dándole la satisfacción a sus aficionados.
1: Lo del equipo del Deportivo San Pedro, de poco a poco se va encontrando con lo que se necesita. Y es que este partido de Suchitepéquez no fue un partido de que, bueno, de hecho se aprovechó lo mal que está jugando el equipo de Suchitepéquez, pero se ve un equipo bastante bien conformado. Sí le falta mejorar algunos aspectos, pero creo que todos los partidos se debe de mejorar para ser un equipo competitivo. A mí me gustó la presentación que tuvo San Pedro en el arranque del torneo con el equipo de Xelajú Mario Camposeco. Pues el primer tiempo un poco, no sé, al final y tanto creo que estaban emocionados de poder jugar en la Liga Nacional. Y se vio un equipo bastante bien. En el segundo tiempo mejoró demasiado. Fue donde se encuentra la anotación y evidentemente los 3 puntos. En el segundo partido creo que hay una mala lectura del partido con 8 jugadores, el equipo de Comunicaciones todavía logró ganar y ya fue casi que, bueno, le costó demasiado al equipo Deportivo de San Pedro buscar la anotación, aunque los tuvo en su propio terreno. Pero en este partido de Suchitepéquez los jugadores se dieron el lujo de jugar. Y lo que más me gusta del equipo Deportivo San Pedro es que no hay mucha individualidad. O sea, el juego es compacto, es grupal. Todos juegan para el equipo Deportivo San Pedro. La tercera anotación, bueno, yo en ese entonces hice un cálculo de 7 de 8, lo que yo conté, de 8 toques para llegar a la anotación, pero previo a eso hubieron creo que otros 8 más, creo que 17 toques en total se hicieron para la anotación, y se ve muy bien. O sea, esa es la forma en que tiene que jugar, tratar bien el balón, salir jugando desde los costados, sacar el provecho hacia los jugadores de medio campo, lo de Macalito que pasa un buen momento con el equipo de el Deportivo San Pedro, y entonces pues eso lo hace compacto. O tiene un partido el próximo domingo que también de seguro va a ser muy intenso, pero el ir sumando puntos en los primeros partidos, eso le va dando un cierto plus, una cierta garantía al equipo Deportivo San Pedro para poder afianzarse dentro de los primeros lugares. Ya lo decía el técnico, lo decía algunos jugadores, falta mucho, hay que tener los pies sobre la tierra, sí, eso es bastante cierto. Pero con lo que están haciendo, creo que los mismos jugadores se van agarrando confianza, Lo que sí a veces pone un poco triste es el tema del respaldo de los aficionados, porque este partido era para llenarse, pero hay cosas que también tienen que ver en cuanto a la economía. Pero creo que si se quiere mantener un equipo como se mantiene ahorita, el equipo competitivo, que muestre buenas cosas, pues es evidentemente pues el pago. Entonces tiene que haber un respaldo del aficionado. Como vuelvo y repito, se entiende el tema de lo económico, pero cuando hayan posibilidades hay que apoyar el equipo, porque lo está haciendo bien, ha arrancado bien. Muchos decían de que el inicio iba a ser bastante mal para el equipo del Deportivo San Pedro. Incluso cuando hay programas deportivos, los vaticinios pues siempre apuntan al rival que va con el equipo San Pedro, pero hoy por hoy está dando una cátedra el equipo del Deportivo San Pedro de lo que es jugar en compacto, jugar en grupal, la colectividad, el estar en sí en buen nivel, y lo está demostrando con goles y con buen fútbol.
0: Todos están muy bien entonados, y principalmente de aquella gente que pues en los primeros minutos empezaron a buscar ya la portería contraria, en el caso del jugador Sebastián Colón, que pues puso un zapatazo también que pasó pues rebanando directamente lo que es el travesaño, y ahí pues ya estaba dando ese aviso de autoridad del equipo del Deportivo San Pedro. Y aparte de esto, pues prácticamente los que marcaron, les decía, al 17 marcaba el jugador Germán Águila, lo hacía también al minuto número 30 el jugador Sebastián Colón, que ya lo había buscado al minuto número 4, y finalmente Yandier Matos, que se mandó también un golazazo. El jugador, en este caso Sebastián Colón, tiene buena pegada haciéndolo directamente a larga distancia, y no digamos la técnica, el trabajo del jugador en este caso Yandier Matos, y la situación de gran experiencia que tiene directamente el argentino. Así es de que esta victoria consolida ese gran arranque del equipo del Deportivo San Pedro, que escala esas posesiones y se mete prácticamente dentro de lo que es los primeros 6 lugares de la tabla respectiva de posesiones. Y por supuesto, ya por el otro lado, ya habíamos hablado ampliamente, pues esa alarma que ya está totalmente encendida con el equipo de Suchitepéquez, que ahora le tocará jugar con el equipo del Deportivo Marquense, y los 3 partidos jugados, pues solamente ha acumulado 1 punto, y el equipo del Deportivo San Pedro, que ha acumulado precisamente pues los 6 puntos importantes. Así es de que lamentablemente pues no se pudo hacer nada ante lo que era el VAR.
1: Bueno, pues ahí está los temas que habíamos platicado en cuanto al tema del del FVS, que hay jugadas que no se pueden observar directamente, o que las cámaras no ayudan. Sin embargo, pues se trata de la manera de que los árbitros estén en su mejor posición, pero hay, en estos tiempos se ha cuestionado mucho el trabajo de los árbitros, y es que no se trata de favorecer a un equipo o a otro cuando se juega en condición de local, sino hacer el trabajo y hacer lo posible. Recordamos que la visión no llega o no tiene ese mismo alcance que una cámara, entonces eso es de entender, pero hay jugadas que es parte de los árbitros, de las líneas, pero deja mucho que desear. En esta ocasión se vieron jugadas, pero para el equipo Deportivo San Pedro no termina afectando, porque ya llevaba 3 goles en la primera parte. Si hubiese cambiado el marcador en lo vergonzoso que pasó con el equipo de Suchitepéquez, pero en esa misma línea, pues creo que también el equipo Deportivo San Pedro pues ya no buscó con tanta insistencia como lo hizo en la primera parte. En los últimos momentos ya como que quiso, pero creo que ya estaba pues resuelto el partido para el director técnico con el 3-0 ante el equipo de Suchitepéquez.
0: Bueno, ya vamos a ir finalizando el programa Pasión Deportiva. Con Gente Pasión hay muchas cosas de que platicarles, porque pues aquí estamos generando pues precisamente todo lo que ha sucedido con los diferentes equipos, y finalmente pues no se le marcó un penal al equipo del Deportivo San Pedro, que ya lo había dicho Tato, hasta en caso revisaron, pero bueno, creo que desestimó esa mano que había dentro de la 16:50, y al final de cuenta, al minuto número 75, pues el jugador Elmer La Tomasa Monroy se fue expulsado después de un manotazo, pues precisamente para el jugador juvenil, en este caso del jugador Emerson García. Bueno, estamos ya en las 21 horas con 24 minutos. Nos vamos al descanso, mi estimado Tato. Qué gustazo el haber compartido con ustedes el programa Pasión Deportiva con Gente Pasión. Siempre búsquenos a través de Futura TV Más. Así estamos por Futura TV para todo el mundo. Y no digamos la frecuencia 92.3, voces reconocidas. Así de que muchas gracias a nombre de Tato y como siempre la voz amiga de Leonel Vázquez Navarro. Si Diosito lindo nos lo permite, pues el próximo viernes estamos de regreso a partir de las 20 horas, 8 de la noche. Ya tenemos las asignaciones también de los partidos que tendremos a nuestro cargo, de las descripciones ya de los equipos que nos apasionan. Buenas noches, que la pasen bien. Thank you.

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3: Y muy buenos días y más buenos días, ya es jueves 13 de agosto y qué gusto saludarles desde el Valle de la Esmeralda, San Pedro Zacatepeque, donde hoy estamos listos para poder acompañarle con la mejor música, noticias y todo lo interesante que se desempeñará en este horario bastante único donde arrancamos juntos la mañana. Y recuerden que hoy tenemos mucho por compartir y quédense en Ritmo y Tendencias. Soy Alejandra Miranda y de la mano de Gerencia General y de cada uno de nuestros especiales patrocinadores, haremos de verdad que este día sea con mucha actitud y sobre todo en sintonizar el 92.3 FM. Así que recuerde que estamos a través del 5699-2187 o en el 760-2803. Porque aquí estamos completamente hasta las 10 en punto. Así que recuerden que ustedes eligen la música que les fascina y sobre todo a través de Facebook estamos como Futura TV Sports. Estamos ahí completamente. Entonces, buenos días, bienvenidos. Así iniciamos la jornada interesante. Nos vamos con música de Karol G, Yudelín y Rubén, de este sexto álbum de la artista colombiana que nos ha dejado mucho y nos da esta interpretación. Así que buenos días.

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Y escuchando al mismísimo rey de la taquilla, Julión Álvarez, con esas propuestas que hacen que este día sea completamente interesante a través de Futura 92.3 FM, la preferida, porque aquí nos dejamos llevar con los mejores artistas y sobre todo hacemos que sus horas de labores sean completamente buenísimas en este 13 de agosto. Y saben muy bien que para comenzar excelentemente esta mañana, lo más único y delicioso de Restaurante Cotzik los están esperando en la calle Real de San Marcos, con un menú bastante único, exquisito, y más para salones con eventos que de cierta manera harán que esa experiencia sea completamente espectacular. Así que ustedes no se pierdan la sintonía del 92.3 FM y recuerden que el desayuno es lo esencial para que tengamos de verdad mucha energía y más entusiasmo para poder seguir adelante con las metas referentes. 8 de la mañana con 36 minutos y nos vamos con algo bailable, ¿les parece? Y sobre todo pues lanzado hace unos años atrás, pero este éxito es de verdad un remake que se ha convertido en una cumbia interesante en cada uno de los eventos y sobre todo una adaptación tropical de Arrecife. Así que los dejo con esto, sé que lo van a identificar rapidísimo, así que

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Y con toda la potencia del merengue, César Flores, aquí por el 92.3 FM, estamos a 8 minutos para puntualizar ya las 9 de la mañana. Y nos encanta que estén en sintonía del 92.3 FM con una excelente sonrisa, trabajando de una manera espectacular para que esos resultados sean altamente positivos. Y además tenemos muchísimo más que presentarles en la emisión de Ritmo y Tendencia. Y bueno, pues rápidamente nos vamos porque ya viene el noticiero de vanguardia, Noticias Futura, la noticia segura. Entonces aquí todos sabemos muy bien que acontece a las 9 en punto. Y bueno, nos vamos con una canción completamente interesante que la puede disfrutar con sentimientos encontrados probablemente. Pero el talento inigualable del mismísimo Carin León hará que este día aún valga más la pena. Y con este tiempo que es de transacciones comerciales en el Valle de la Esmeralda. Así que nosotros nos mantenemos como se debe. Así que continuamos con más. Así que ya en breves momentos el noticiero de vanguardia.

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0: Gracias por acompañarnos el día de hoy por el 92.3 FM. Vamos con la información precisa y asimismo rápidamente con nuestro patrocinador oficial.
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3: Los sucesos de las últimas 24 horas en nuestro departamento.
0: Heidi Arriaga fue electa como la nueva señorita Tacaná 2026-2027.
3: Ahora es momento de conocer qué es lo que pasa en el país.
0: La Superintendencia de Administración Tributaria, SAT, dio a conocer que como institución encargada de la administración del sistema tributario y aduanero del país, es respetuosa de las disposiciones emitidas por el Congreso de la República respecto a la ampliación de la prórroga para el pago de los impuestos sobre la circulación de vehículos. La SAT señaló que el 83% del parque vehicular ya cumplió con el pago del impuesto de circulación y que el 17%, siendo el 1.16 millones, aún están pendientes de pagar dicho tributo.
3: Esta es la información internacional.
0: La presidenta de México, Claudia Sheinbaum, ha anunciado el envío de más de 19 toneladas de ayuda humanitaria a Colombia tras el sismo de magnitud 7.4 registrado en el noroeste del país y ha adelantado que en los próximos días enviará otras 58 toneladas más que incluyen agua y medicamentos.
3: Así va el deporte.
0: La próxima edición de la Supercopa de España se celebrará en Estambul, Turquía, del 2 al 7 de febrero de 2027 y participarán Barcelona, Real Madrid, Real Sociedad y Atlético de Madrid, según anunció la Real Federación Española de Fútbol este jueves. Esto y más tenemos el día de hoy. Gracias por acompañarnos.
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0: Y aquí suenan los mejores éxitos para el 92.3 FM de Radio Futura, la preferida, y sobre todo con canciones que nos ponen de buenas y además siendo la mejor compañía en ritmo y tendencia, justamente. Y bueno, vamos rápidamente a la receta de la mañana, porque este jueves es para disfrutar, para gozar y compartir con las personas que más y más queremos. ¿Y cómo puedes realizar en casa una versión rápida y ligera y llena de sabor de pollo agridulce a la naranja? Sí, esa es la receta de hoy, pollo agridulce a la naranja. Y justamente los ingredientes es para dos personas, pero si quieres realizar más, pues depende de ti cómo los puedes administrar. Y bueno, lo que vas a obtener rápidamente es una pechuga de pollo cortada en cubos de tamaño de un bocado, dos naranjas, y obviamente vamos a necesitar el jugo de ambas y la ralladura de una, salsa soya, que son 3 cucharadas, 2 dientes de ajo finamente picados, 1 cucharada de fécula de maíz, 1 cucharada de azúcar o miel, y bueno, esto se va ajustando al dulzor de la naranja, aceite, sal y pimienta, lo necesario. Y para su preparación, paso a paso, y número 1, para sellar el pollo, pues salpimienta los cubos de pollo al gusto y calienta un chorrito de aceite en un sartén amplio a fuego medio alto y cocina el pollo hasta que cambie de color y se vea dorado por todos los lados. Max mínimo de unos a 7 minutos máximo. Y luego lo vas a retirar del sartén y reservarlo en un plato. Y ahora, para preparar la salsa rápida, en un tazón o vaso exprime el jugo de las dos naranjas y agrega la cucharada de maicena al jugo y mezcla muy bien con un tenedor hasta que no queden grumos. Incorpora la salsa de soya y el azúcar o la miel a esta mezcla y en el mismo sartén donde cocinaste el pollo, aprovechando los jugos que quedaron, agrega un poquito más de aceite si es necesario y dora el ajo picado junto con la ralladura de la naranja por 30 segundos. Y cuidado para que no se te queme y vierte la mezcla del jugo de naranja en el sartén. Mueve constantemente a fuego medio, verás que un par de minutos la salsa comenzará a hervir y a ponerse espesa y brillante. Y por último, regresa el pollo dorado al sartén con la salsa y revuelve bien para que todos los trozos queden perfectamente cubiertos. Y déjalo cocinar todo durante 2 minutos más para que el pollo absorba el sabor. Y de una manera fácil y sencilla puedes hacer esta receta única. Y también, para acompañar esta receta de la mañana, ¿qué te parece? El perfecto clásico arroz blanco al vapor. O también puedes acompañarlo con vegetales al vapor como brócoli, zanahoria o calabacitas, para que sea de una manera espectacular. Así que una manera fácil de adaptar todo lo que tenemos en la alacena y sobre todo hacer un momento interesante en ritmo y tendencia. Así que agradecemos a Manualidades Lucky por traernos esto y mucho más en este horario que yo sé que a muchos les encanta y les gusta. Vamos rápidamente a un corte comercial y ya volvemos para que su mañana siga siendo espléndida en Radio Futura, la preferida.
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Y escuchando la inigualable Lucero, que tiene una trayectoria inmensa a través del 92.3 FM y con su debut en el regional mexicano, que lo hemos escuchado en Ritmo y Tendencia. Y bueno, prepárense porque se viene uno de los segmentos más queridos, buscados y sobre todo importantes, porque es el mundo de los espectáculos. Y ponga atención porque está completamente interesante y de verdad cada situación tiene algo distinto e inolvidable. Y bueno, pues el día de hoy les cuento que en el mundo de los espectáculos, Romeo Santos y Prince Royce se presentan hoy 13 de agosto en Guatemala, y ambos exponentes de la bachata estarán en el estadio Cementos Progreso con un espectacular concierto, parte de sus conciertos que han hecho, y sobre todo pues sé que muchos que les fascina este género musical estarán completamente ahí. Y sobre todo pues entre otras noticias de las comentadas, pues déjeme decirles que Tini y Rodrigo de Paul dieron a conocer ya su compromiso oficial en redes sociales, y sobre todo pues ha sido lo más comentado en estas últimas horas. Y bueno, aquí también nos damos con esta información porque nos damos cuenta que para cumplir los sueños no hay edad. ¿Y por qué les digo esto? Pues justamente el cantante mexicano Cristian Castro a sus 51 años terminó sus estudios de preparatoria y celebró su graduación, un logro que compartió con cada uno de sus seguidores. Y entre otras más, hablando de logros, y sobre todo, pues prepárense, porque para aquellos que les encantó la novela colombiana de Betty la Fea, pues ahora sabemos que ya está, la historia continúa, pues les comento que ya está disponible, ya en breves días estará disponible la tercera temporada, el 28 de agosto, con su elenco original, y sobre todo pues cautivando a todos el día de hoy. Así que esto y más tenemos acá en el 92.3 FM. Y recuerden que también pueden seguirnos a través de Facebook como Futura TV, porque aquí tenemos de lo nuevo, lo mejor, para que estén súper enterados el día de hoy de sus artistas favoritos. Así que nos vamos con más canciones, porque este jueves lo amerita, es de mucho trabajo, de varias novedades que van surgiendo el día de hoy. Pero aquí Carlos Vives nos hará que esta fecha sea aún más interesante, buena, productiva y sobre todo alentadora. Y agradeciendo a Manualidades Lucky por el mundo de los espectáculos. Así que los dejo con esto.

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0: Y nos vamos con esta información interesante que se desempeña aquí por el 92.3 FM. Así que ponga mucha atención.
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0: Así que de esta manera nosotros contribuimos para que hoy usted asista a esta jornada médica que se está desarrollando ya desde estos momentos. 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Así que vámonos ya con los últimos temas de Ritmo y Tendencia, porque ya estamos en los últimos minutos.

0: Y de una manera atenta agradecemos su amable sintonía por el 92.3 FM en este jueves de transacciones comerciales por el 92.3 FM, donde tuvimos la dicha de poder compartir información, música y esta excelente compañía que le damos de 8 a 10 de la mañana para que su día sea más que excelente y sobre todo trabajando con responsabilidad y alegría, y sobre todo siempre mis mejores deseos y esperando que se queden en sintonía del 92.3 FM, porque ya viene lo interesante de Hoy por Hoy con mi apreciable Juan Eliezer González, que hará que este día sea completamente espectacular y sobre todo en la zona costera, el altiplano y la zona centro, siempre está Futura 92.3. Soy Alejandra Miranda y si Dios lo permite, vuelvo el día de mañana viernes con lo que les gusta escuchar y hacerse acompañar. Así que con permiso.
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0: Bueno, son las 10 de la mañana con 9 minutos, 10 con 9, aquí en Futura 92.3, la preferida. Muy buenos días. Buenos días, bonita mañana para todos. ¿Cómo están? ¿Cómo se encuentran? ¿Qué tal de actividades? ¿Qué tal de trabajo ahí en su lugarcito donde usted se desempeña todos los días? Claro que sí, con la fe puesta en sí mismo y en el Creador del Universo. Bueno, este es un bonito día, día jueves 13 de agosto, especial, muy un día, muy pero muy especial para seguir disfrutando de la mañana bonita en compañía de Futura Radio 92.3. Bienvenidos a nuestra audición especial del Hoy por Hoy, señores, donde les vamos a presentar los diferentes segmentos, la información que llega justo en el momento oportuno, porque nos encanta que ustedes estén bien informados de lo que acontece a nivel nacional, internacional y local. Ay, también en el deporte. Una mañana bonita para todos. Hoy jueves, San Pedro se vuelve punto de convergencia, específicamente en el comercio a nivel departamental. Así que para quienes vienen o ya vinieron y están en plena actividad de compra y venta, en precisamente allá en el Cantón El Mosquito, en la nueva terminal, y aquí en la plaza en San Pedro Zacatepeques. Bueno, les deseamos éxitos, que claro que sí, que la ganancia sea fructífera. La comunicación también ya está disponible, 77 60 28 03, y nuestro WhatsApp 56 99 21 87. Si ustedes lo marcan, si ustedes nos mandan mensajes de texto o mensajes de voz, claro que les vamos a complacer con bastante gusto. Y después de haber disfrutado de Ritmo y Tendencia con nuestra compañera Ale, bueno, nosotros seguimos acompañándoles en las actividades de la mañana del jueves. Claro, con las pilas bien puestas y bien cargadas. Ritmos musicales sabrosones para que el trabajo y la mañana sea más fructífera. Bueno, ¿y qué les parece si nos arrancamos con nuestro primer segmento de hoy? Claro que sí, te la va a presentar Gallo, la mejor cerveza.
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0: Vamos a presentarles nuestro primer segmento, la perspectiva climática. ¿Cómo estará el clima? ¿Cuál será el pronóstico para este jueves? Bueno, escúchelo usted con mucha atención, tome nota. Hemos tenido una temperatura mínima de 11 grados centígrados y vamos a tener una máxima. Óigalo bien, tome nota, les decía. La temperatura máxima al mediodía de 24 grados centígrados. Ay, ay, ay, ay, ay, va a estar rico el calorcito. Bueno, a esta hora de la mañana, las 10 con 12, la temperatura ya está en 21 grados centígrados. Va para arriba, sigue subiendo. Posibilidad de lluvia, señores. Bueno, pues de 1%, casi, casi, casi nada. Eso sí, tenemos una humedad del 55% y un viento. Un viento que nos sopla de sur a norte a 5 kilómetros por hora. Bueno, el pronóstico para este jueves, mucha atención, vamos a tener un día completamente soleado. Ay, ¿qué te parece, no? Excelente, ¿verdad? Bueno, y entre tarde y noche, un tanto nubladito por ahí, ¿no? Pero la mayor parte del día va a estar completamente soleado. 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

Bueno, seguimos con buen ambiente musical para acompañarles en las actividades de esta mañana de jueves. Gracias por estar en sintonía nuestra. Pueden comunicarse con nosotros a través de nuestras dos líneas directas 7760-2803 y nuestro WhatsApp 5699-2187. Bueno, vamos con más información en esta hora de la mañana. Otro segmento más que te lo va a presentar Comercial Esparta. 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Bueno, fíjense que bomberos municipales de Coatepeque, en el departamento de Quetzaltenango, sí, se hicieron presentes a la finca La Llanura de Aldea Santa María el Naranjo, en donde se iniciaron labores de extinción de un incendio en un terreno de 10 hectáreas donde se cosecha palma africana. ¡Ay, ay, ay, ay! ¡Qué valió la palmita, hombre! Hasta el momento continúan con ese trabajo de sofocar el incendio. Ojalá que no se vaya a terminar la palma africana, porque de ahí viene el aceite ideal. Bueno, pues ahí está la información. Todavía se está ahí sofocando este incendio, precisamente en la aldea, en la finca La Llanura, Aldea Santa María en Naranjo, en el municipio de Coatepeque, Quetzaltenango. 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

bueno, seguimos con este ambiente formidable de la música especial. Porque Futura Radio es el estado fulminante de la música latina. Bueno, llegamos ya a las 10 de la mañana con 55 minutos. ¡Wow! Vamos con una nota más, otro segmento más en nuestra programación. Y quiero contarles y compartir con ustedes que hoy, 13 de agosto, pues se está celebrando.

La cosecha, hay trabajo, conocimiento y tradición de las familias que hacen posible que este cultivo gira, o siga mejor dicho, presente en nuestras mesas de comedor y en nuestras comunidades. Por lo mismo, señores, hoy a través de nuestra programación especial del Hoy por Hoy, bueno, pues los invitamos a celebrar el Día del Maíz, hoy 13 de agosto. Y el tamalito caliente, fresquitos, envueltos en hojas de milpa. Ay, ay, ay, ay, ay. Un buen chilmolito, ¿eh? Ahí está la información, otro segmento más. Este es un segmento cultural, definitivamente, agrícola. Porque les decía, ¿en qué parte de Guatemala, dígame usted, no se cosecha el maíz? Y hoy por hoy, los campesinos están preocupados porque no hay mucha lluvia. Puede ser que las matas de maicito hoy no carguen. Y no podemos tener todo el maicito para la comidita en el año 2027. Bueno, todos entonces a celebrar hoy, por hoy, el Día del Maíz, 13 de agosto, con una buena tortilla, unas buenas tortillas y unos buenos tamalitos a la hora del almuerzo. 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

0: Muy buenos días, bienvenidos a nuestra hora de noticias a través de nuestro noticiero de vanguardia, la noticia futura, la noticia segura. 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
0: Claro que sí, pasamos rápidamente a la noticia local. Mucha atención, a un costado del Cementerio General de San Pedro Zacatepeques, precisamente sobre la primera avenida Zona 3, un vehículo no identificado y que se dio a la fuga, destruye hidratante de agua potable, lo que provocó pérdida abundante del vital líquido en ese lugar.

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1: Pasamos rápidamente a la noticia nacional. Mucha atención. Autoridades desarrollan 68 allanamientos como parte de investigaciones relacionadas con estructuras presuntamente vinculadas a hechos delictivos de sicariato. Las diligencias buscan localizar indicios, fortalecer expedientes de investigación y dar cumplimiento a posibles órdenes judiciales relacionadas con hechos de violencia armada.

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1: Bueno, y en la información internacional, mucha atención, hay familias palestinas que llevan 4 días asediadas por colonos israelíes en Cisjordania. Según los informes, las fuerzas de seguridad israelitas se han retirado y se dice que alrededor de una docena de colonos permanecen en el lugar donde 2 familias han estado sitiadas desde el pasado domingo.

0: Así va el deporte.
1: Bueno, y en el deporte, mucha atención, Jorge Vega volvió a subir a lo más alto del podio en Santo Domingo 2026. El gimnasta guatemalteco conquistó las medallas de oro en piso y salto, dos resultados que le permitieron elevar a 5 su colección de títulos en los Juegos Centroamericanos y del Caribe.

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Buenísimo tema en esta hora de la mañana para disfrutarla, para pasarla súper bien, al estilo de Jesse Joy y Alejandro Sáenz. Este tema se llama No soy una de esas, soy de las otras. Buenos días, buena mañana para todos, éxitos en el trabajo, son las 10 de la mañana con 20 minutos.

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Bueno, llegamos al segmento de los grandes de la música latina, lo que hacen, lo que dicen, lo que producen, lo que les ocurre a tus artistas preferidos. Presentados a través de Hoy por Hoy de Futura Radio y gracias al gentil patrocinio de Gallo, la mejor cerveza. Bueno, hoy vamos a hablarle un poquitito ahí de lo que, de lo último que le ha ocurrido y que ha hecho Cristian Castro. Fíjense que Cristian Castro termina sus estudios y se gradúa de la prepa a los 51 años en México. Por tanto chance ahí de artístico no podía estudiar. Bueno, el cantante concluyó sus estudios de diversificado y ahora tiene entre sus planes continuar con una carrera universitaria. Vestido con un elegante traje negro, el artista fue uno de los destacados graduados de honor en la ceremonia organizada por Prepa W, institución en la que completó sus estudios a distancia. Bueno, la ceremonia se realizó a las 17:30 horas de este miércoles, marcando un logro personal importante para Cristian Castro, quien retomó su educación en la adultez tras haberla postergado en su juventud para dedicarse plenamente a su carrera musical. Bueno, pues el cantante invirtió aproximadamente 2 años y medio en concluir su bachillerato bajo la modalidad de distancia, demostrando su compromiso con la educación. Bueno, y es que dicen por ahí que para el estudio no hay edad. Aquí lo demostró Cristian Castro, ¿eh? De bachiller se graduó el don ahí. Ahora va, dice, para la universidad. Bueno, este es nuestro segmento, lo que hacen, lo que dicen, lo que producen, lo que les ocurre a tus artistas preferidos, presentados a través de Hoy por Hoy de Futura 92.3 y gracias al gentil patrocinio de Gallo,

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Bueno, y ahora el Instituto Tecnológico Félix de la Salle te presenta nuestro segmento cultural. Claro que sí, la noche de ayer, miércoles 12 de agosto, allá en el municipio de Tacaná, San Marcos, se llevó a cabo la presentación, elección y coronación de la señorita Tacaná 2026-2027. ¿Y quién creen que ganó? Claro que sí, señores. Hay nueva señorita Tacaná, es la guapísima Heidi Arriaga. Un reñido evento ayer por la noche de belleza y tradición, pues fue al final de cuentas elegida e investida Heidi Arriaga. Muchas felicidades. ¡Ay, a los amigos ahí de Tacaná! Bueno, les deseamos feliz fiesta a todos los vecinos del municipio de Tacaná, San Marcos, que ya van a estar de fiesta en honor a la Virgen de la Asunción. 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
4: Vamos ahora a presentarles el éxito de este jueves, gracias al patrocinio de Moy Agency, donde sí sabemos qué hacer por ti. Aquí está música al estilo de Shakira y María Becerra. Este tema se llama Díselo en el oído.

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Otro de los grandes éxitos para este 2026 lo hace Tini y Maxi Espíndola. El tema se llama Te Pido. Te Pido, porfa. Bueno, y con este buenísimo tema de fondo, les voy a presentar nuestro último segmento de este jueves. Claro que sí, llegó el segmento de la reflexión de hoy. 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Bueno, nuestra reflexión de este jueves está basada en la máxima que dice, póngale mucha atención: hay situaciones que apagan todos tus propósitos, por lo mismo, elige bien. Bueno, pues ahí está nuestra máxima a través de nuestra reflexión, gracias al gentil patrocinio de Pollo Dorado, Criollo Jugoso y Más Sabroso. Estamos en San Pedro, San Marcos y Malacatán. Y el tiempo sigue su marcha, solamente 9 minutos y puntualizamos las 12 del mediodía.

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0: moderno, a ritmo de cumbia. Estamos escuchando al estilo de Daviano. Y amigos, este tema se llama Suerte y Sueña. Es lo que te deseamos aquí en el Hoy por Hoy.
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1: Bueno, y con este buenísimo tema al estilo de Carin León y el grupo Firme, yo me despido. Gusto haberlos acompañado en la mañana de este jueves en todas las actividades que han realizado. Espero que la hayan pasado súper bien y la hayan disfrutado juntamente con nosotros. Nos despedimos con la confianza de volver mañana cuando sean las 10 horas. Ya estaremos en otro viernesito más. Buenas tardes, buen provecho en la hora del almuerzo. Buen retorno a casa. Y no le cambies porque ya viene Zona Grupera, Murmullo Chapín y el vacilón de la tarde. Y terminamos ahí con Conexión 923. Buenas tardes, pásenla súper bien. Somos Futura Radio. Nos escuchamos en el turno de las 15 horas.

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Bueno, llegamos a la hora 15, 3 de la tarde, y con ella está el vacilón de Futura 92.3, la preferida, en una tarde un tanto nubladona, un tanto gris aquí en el Valle de la Esmeralda. Cuando estamos exactamente en las 15 horas, 3 de la tarde, con 9 minutos, momento especial para arrancar con nuestra audición especial, el vacilón de la tarde, que se vuelve el relax de la segunda jornada de labores a través de Futura Radio 92.3. Gracias por estar en sintonía nuestra. Bienvenidos y bienvenidas. Comuníquese con nosotros y la vamos a pasar súper bien. La vamos a complacer con sus gustos musicales. ¿Quién les habla? Soy el maestro de la radio. Estaré con ustedes a partir de este momento hasta las 17 horas 5 de la tarde. Sigan pasándola súper bien en compañía de Futura Radio para nuestros buenos amigos allá en la Costa Grande. ¿Qué tal? ¿Cómo están? ¿Cómo la están pasando? Bueno, espero que se comuniquen con nosotros, ¿sí? 77-60-2803 y nuestro WhatsApp 56-99-2187. Hemos iniciado el turno con la música de Carlos Vives. Esta es La Gota Fría. Buenas tardes, bienvenidos. 15 horas, 10 minutos.

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Bueno, llegamos a las 4 de la tarde con 20, no, 3 de la tarde, ¿qué está pasando? 3 de la tarde con 26 minutos. Donde quiera que nos estén escuchando, les acompaña Cultura Radio 92.3 FM. Bueno, vamos con otra radionota más a través de nuestra audición especial del Vacilón de la Tarde. Bueno, les comento que se llevó a cabo la Mesa Técnica Municipal de Migración. Fue una reunión ordinaria, un espacio de diálogo y coordinación interinstitucional para unir esfuerzos, compartir acciones y fortalecer la respuesta ante las necesidades de la población migrante en nuestro departamento. Bueno, pues ahí está la información, la radionota que llevó a ustedes. 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

0: Bueno, esta es música retro en español para que ustedes disfruten en una tarde bonita de jueves. Estamos precisamente en el 13 de agosto de este 2026. Sigan en sintonía de Futura Radio porque aquí está tu música.
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0: atrás. Empezaremos desde 1980. Aquí empiezan los clásicos. Y si te acuerdas de esto, entonces lleva tus palmas arriba.
1: Bueno, seguimos con más clásicos de los años 80 y 90. Esto es con el grupo Medley. Gracias por estar en sintonía nuestra. Espero que la esté pasando súper bien y disfrutando de una tarde bonita del jueves, aunque un tanto nublada aquí en el Valle de la Esmeralda. Pero con la música que les estamos programando, creo que la estamos pasando súper, pero súper bien. Y el tiempo que no se detiene, estamos en las 15 horas 36 minutos.

0: Gracias.
1: 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Vamos a un corte comercial. 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
12: Gracias por continuar en sintonía nuestra. Vamos ahora a un set de música a ritmo de bachata. Algo para suspirar, algo para recordar, algo para convivir y por supuesto disfrutar y bailar en esta tarde de jueves en compañía de la preferida. Y mientras tanto yo me arranco con otra radionota más, si estás a nivel nacional. 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Bueno, maestros del STEG siguen concentrados en la Plaza de la Constitución en la República, o mejor dicho, en la capital de la República de Guatemala, ¿no? Alrededor de 50 buses y microbuses trasladaron a los sindicalistas del magisterio a nivel nacional. Bueno, pues la manifestación está prevista para concluirse a las 18 horas. Los maestros que participan en la manifestación están firmando un listado de asistencia. Eso es por si las moscas. Están ahí solicitando algunas situaciones en relación a la, al alto costo de vida, especialmente a los, a las enmiendas que le quieren hacer a la ley 1485, que es la ley de dignificación del Magisterio Nacional. Bueno, ahí está la radionota que llega a ustedes gracias a Ban Rural, el amigo, el cuate que te ayuda a crecer.

Bueno, les comento que esta es Salsa en la Terraza. Para nuestros buenos amigos albañiles que están elevaditos ahí en la terraza. Aquí está la música, ritmo de salsa. Bueno, sigan disfrutando de la mejor programación en radio, solamente a través de la preferida 92.3 FM. Y siga comunicándose con nosotros al 77-60-2803. Sígala pasándola súper, pero súper bien. Ahí en su lugar de trabajo, o si nos va escuchando en su automóvil. Bueno, donde quiera que esté sonando la señal 92.3. Disfrútela, porque aquí están los ritmos musicales que les programamos para una tarde bonita de jueves. Buenísima tarde para nuestros buenos amigos allá en el Matasano, San Rafael, pie de la cuesta. Bueno, nos habían llamado y querían escuchar música a ritmo de salsa, dice. Buena tarde también para quienes nos sintonizan allá en Malacatán, San Marcos, hasta allá. Casi, casi sobre la línea divisoria, ahí nos escucha la familia Velázquez Velázquez. Bueno, Helen Orozco nos está escuchando aquí en Cantón El Mosquito. Y Fabi dice... escucha aquí en Calzada Independencia. Gracias por esa preferencia a Futura Radio 92.3 FM. Vamos con más de los temas musicales que les hemos programado en esta tarde de jueves. Algo especial para que ustedes sigan también bastante activos en la actividad vespertina. Ahí complacemos el gusto musical de Fabi.

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0: Bueno, me voy a la pauta comercial de la hora y punto. No le cambies. Al retornar, pues voy a presentarte nuestro noticiero de vanguardia y luego seguimos con la mejor música a través del vacilón de la tarde.
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2: Buenas tardes, llegó el momento de nuestras noticias a través de nuestro noticiero de vanguardia, la noticia futura, la noticia segura. 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
1: Los sucesos de las últimas 24 horas en nuestro departamento.
2: Claro que sí, pasamos rápidamente a la noticia departamental. Mucha atención. La Subprocuraduría de la Niñez y la Adolescencia brindó representación, acompañamiento y protección a 5 adolescentes de 15, 16 y 17 años, migrantes no acompañados, quienes ingresaron al país por vía aérea. Son originarios del departamento de San Marcos.

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1: Claro que sí, en la noticia nacional, el Ministerio de Agricultura, Ganadería y Alimentación oficializó la ampliación por 2 años más de la declaratoria de emergencia sanitaria nacional por el gusano barrenador, extendiéndose hasta el año 2028.

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1: Bueno, y en la información internacional, el presidente ruso Vladimir Putin visitó este jueves por primera vez desde su llegada al poder las Islas Kuriles en el Océano Pacífico, cuya soberanía es reclamada por Japón, provocando de esta manera un conflicto diplomático con la ciudad de Tokio.

0: Así va el deporte.
1: Bueno, y en el deporte, mucha atención, noche de todo o nada en el Pensativo en Antigua Guatemala, ya que el equipo Antigua GFC recibe a Maratón de Honduras con la urgencia de sumar su primera victoria y mantenerse con vida en el Grupo B de la Copa Centroamericana.

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Gracias por continuar en sintonía de La Preferida. Llegamos a las 4 de la tarde con 15 minutos, 4 y cuarto. Gracias a quienes siguen marcando nuestra línea directa 77-60-2803. Se la están pasando súper bien en compañía de La Prefe. Bueno, nos vamos con otra radionota más y fíjense que ahí les cuento en confianza. Durante la tarde de este miércoles, ayer precisamente por la tardecita, en varios puntos de la capital de la República, pues se observaron grandes concentraciones de nubes blancas, algunas con sectores más oscuros. Bueno, pues todos los capitalinos comenzaron a dudar y a pensar que si este fenómeno coincidió con el eclipse solar que se vivió el día de ayer. Bueno, esto algunos dijeron que es una circunstancia que podría generar dudas sobre una posible relación entre ambos acontecimientos. Pero quién sabe la realidad. 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

Bueno, esta es música a ritmo de merengue, algo especial para levantar los ánimos en esta hora de la tarde, cuando casi ya vamos finalizando la segunda jornada de labores. Bueno, sigan en sintonía de La Preferida, tenemos más música para ustedes en nuestra super programación del vacilón. Una buenísima tarde para Sofía, se ha reportado de las Lagunas San Marcos, claro que sí, le complacemos. Música al estilo de Eddie Santiago.

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2: Bueno, ahora les presento a nuestros invitados de honor en nuestra super programación de la tarde a través de Futura Radio. Claro que sí, aquí está la Sonora Dinamita, nuestros invitados especiales. Este tema, ya lo saben ustedes, ¿no? Que nadie sepa mi sufrir. 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

Bueno, cuando llegamos a las 4 de la tarde con 36 minutos, voy a presentarte otra radionota más. Y esta está relacionada con el sistema judicial de nuestro país. Fíjense que la inteligencia artificial dice que comienza a abrir paso en el sistema judicial de Guatemala. Sin embargo, pues aún existen temas pendientes en protección de datos, ciberseguridad y regulación para su uso ético. ¡Ay! Hay que utilizarla éticamente, ¿no? A la inteligencia artificial, máxime en el sistema judicial de Guatemala. 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

Bueno, esta es música especial al estilo de cumbia, uno de los temas de Cazoo. Esto se llama Con Otra. Bueno, señores, y les comento que el precio del diésel registra este jueves un incremento. Pasó de tener un costo de 41.79 a tener un precio de 43.99. ¡Qué barbaridad, hombre! Lo que representa un aumento de 2 quetzales con 20 centavos por galón en apenas 3 días. Y el pueblo, muy bien, gracias. Bueno, ahí está la información, otra radionota más. 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

Bueno, este es el teque-teque. Esto como para finalizar con buen ritmo las actividades de esta tarde de jueves. Sigan bailando, sigan gozando. El teque-teque. Este es el teque-teque de la preferida. Estamos a solamente 11 minutos para puntualizar la hora 17:05 de la tarde.

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Bueno, llegó el momento de presentarles nuestras dos últimas radionotas en la programación especial del vacilón de este jueves. Claro que sí, por supuesto. 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Bueno, hablemos un poquitito ahí de alguien que pareciera que estuviera en el anonimato, pero estoy poniendo muy en alto el nombre de San Marcos. Me refiero al chef Juan Carlos Chamalé, originario del departamento de San Marcos, que se encuentra en estos instantes en Barcelona, España, en un restaurante llamado Michelin. Esto como parte de una nueva etapa formativa. Bueno, pues el chef Juan Carlos Chamalé ha tenido la oportunidad de tener varios procesos formativos gastronómicos a nivel internacional, buscando siempre la vanguardia e innovación para ser aplicadas en suelo guatemalteco, pero sobre todo llevar también su conocimiento de nuestra cocina nacional y departamental a tierras extranjeras. Bueno, y nuestra última radionota te la presenta Autorepuestos Torre Fuerte. Ayer por la tarde, en el miércoles 12 de agosto, hubo una fuerte caída de granizo, el cual se registró en el municipio de Olintepeque, Quetzaltenango. Además de una fuerte lluvia, también hubo un fuerte viento que puso en alerta a los habitantes de ese municipio. Se asustaron los cuates, pues. Bueno, y en Quetzaltenango se reportó la caída de un árbol en la cuarta calle y 19 avenida zona 3, debido también a los fuertes vientos y el fuerte aguacero que cayó por esos lugares. Bueno, ahí está nuestra radionota, nuestras dos últimas radionotas que han sido presentadas gracias a Autorepuestos Torre Fuerte.

Bueno, y para quienes nos están escuchando, ahí están los ejercicios. Ahí con música de zumba. Este tema es al estilo del símbolo y se llama De Reserva, mami.

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0: Bueno, claro que sí. Me siento muy contento, me siento muy feliz. Porque ya me voy a descansar. Buenísimo tema, cargo de Banda El Mexicano. Y con esta me despido. Gustazo haberlos acompañado durante 2 horas consecutivas con los mejores ritmos musicales a través de
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0: Claro que sí, el vacilón de la tarde de la preferida. Estaré con ustedes mañana cuando sean las 10 horas en el turno de El Hoy por Hoy. Mientras tanto, pásenla súper bien. Buen descanso, buen retorno a casa. Y sigan en sintonía de la Prefe porque ya viene Conexión 923 con nuestro compañero Aurelio. A seguir gozando y a seguir bailando porque la fiesta continúa. Bueno, quien les habla, soy el maestro de la radio. Les deseo una bonita tarde de jueves. Si Dios nos da vida, nos presta la vida, estaremos con ustedes mañana a través de Futura Radio 92.3, la preferida. Buenas tardes, con permiso.

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Hola a todos, muy buena tarde, un placer saludarlos hoy, juevesito ya. Juevesito, cuando estamos en un 13 de agosto, sobre las 17 horas ya con 29 minutos, 5 de la tarde ya con 29 minutos. 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Me presento, mi nombre es Aurelio Orozco y le doy la más cordial y calurosa bienvenida a Conexión 92.3. Ya listos, prestos y dispuestos para complacer con lo mejor de la música. Y reportándonos hasta el día de hoy, ya que por ahí tuvimos algunos compromisos, pero por supuesto ya listos, prestos y dispuestos para complacer con lo mejor de la música. Y comentándoles que ya nuestras vías de comunicación están totalmente habilitadas. Número de WhatsApp 5699-2187 y el número de las llamaditas el 7760-2803.

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0: al ritmo de la gran familia, se llega el momento de irnos a una pequeña pausa comercial. Recordándole que nuestras vías de comunicación están totalmente habilitadas. Número de WhatsApp 5699-2187. Y el número de las llamaditas, el 7760-2803. Mientras tanto, no le cambie porque ya regresamos con más de Conexión 92.3.
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0: Estamos de regreso cuando son ya las 16 horas con 8 minutos, perdón, 17 horas ya con 48 minutos. Sí, el reloj está un poquito desconfigurado.
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0: Ya estamos entonces sobre las 5 de la tarde con 48 minutos. 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
1: No hagas caso, esa jugada, son rumores. Que cuando fue a Nueva York tenía amantes por montón.
0: Y es que yo no tiro la basura, la reciclo. Campaña permanente de limpieza del Instituto Fernán Lasalle.
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0: Seguimos con más música. Y nos vamos ahora al ritmo del señor Eddie Herrera.
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0: el tema ajena.

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